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8: Soy el jefe de jefes, señores. 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
9: Llegamos a las 6 de la tarde con 7 minutos. 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
8: Periodista Mequi.
9: Sabemos que la tormenta tropical Cristina continúa moviéndose en diferentes puntos de El Salvador.
10: Es para todas las jefas de jefas
9: y está moviéndose también lentamente en la costa de El Salvador. Y eso ha dificultado muchísimo el paso.
10: Todo cariño y con todo respeto.
9: Vehicular en diferentes carreteras, diferentes sectores.
10: Pido este disco. Gracias.
9: Han existido el día de hoy unas fuertes lluvias que han colapsado totalmente las carreteras.
10: De todo corazón.
9: Hubo un accidente también acá subiendo los chorros, así que tener precaución si usted va transitando por esa carretera también.
11: Se canta la pura verdad.
9: Las lluvias ocasionó en Santa Ana Centro inundaciones donde el paso vehicular es totalmente cerrado. También hubo un múltiple accidente en carretera hacia Santa Ana. Solo hubieron daños materiales. Ya se encuentra la policía por ahí para brindar la atención que se merece. Y así sucesivamente en diferentes puntos, carretera Los Chorros, debido a las construcciones que se están haciendo en esa área. También se ha dificultado muchísimo el paso de subida hacia Santa Tecla, San Salvador, a donde usted se dirija. Así que tener cuidado, cuidado, que las carreteras ahorita están súper lisas y si usted maneja excesiva velocidad, pues van a ocasionar un accidente. También en la carretera principal hacia San Juan Opico se han caído unos árboles debido a las fuertes lluvias que tuvimos en esta tardecita. Pero ya Protección Civil ya se encuentra en el sector tratando de remover todos los escombros. Y así vamos a irnos actualizando un poquito más adelante sobre lo que acontece en diferentes sectores, diferentes puntos estratégicos también. 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
9: 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Así que continuemos por acá en el zarpazo sabrosón de los Tigres del Norte. Bueno, son las 6 de la tarde con 10 minutos. Continuamos con Jefe de Jefes.
8: 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Me respetan a todos niveles. 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
10: Amigos, quiero dedicarles para todas las jefas de jefas y los jefes de jefes este 15 aniversario de los Tigres del Norte con este lanzamiento de este disco, esperando que les guste, con todo cariño y con todo respeto para todos. Que lo gocen, que lo disfruten, todo el contenido de este disco. Gracias por ese apoyo que han recibido los Tigres del Norte a través de estos 15 años. Felicidades a todos, agradecidos con ustedes de todo corazón.
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11: gustan los corridos porque son los hechos reales de nuestro pueblo.
13: Sí, a mí también me gustan porque en ellos se canta la pura verdad.
11: Pues ponlos pues.
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2: Son las 6:23.
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1: Y continuamos con el zarpazo sabrosón de los Tigres del Norte.
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1: 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Vamos a continuar por acá con el zarpazo de los Tigres del Norte. 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Nos vamos a ir con el sastre a esta hora de la tarde.

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6:55. Ya estamos por finalizar el zarpazo sabrosón de los Tigres del Norte. 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Y como estamos en la celebración próxima del Día del Padre, por el rumbo. 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

gratis. Valor de la inscripción de jinetes, $10. Ya nos vamos, dice. Informado. Feliz noche, muchas gracias. ¿Y por qué tan temprano, pues? Solo las gallinitas se duermen a esta hora. Pero bueno. Que Dios te bendiga siempre y buenas noches. Yo todavía me quedo por acá. Ay, me falta una jornada larguita todavía. Así que nos vamos a ir con esa última cancioncita porque ya viene el baúl.

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1: Y llegamos a las 7 de la noche con 9 minutos. Le damos la bienvenida al baúl de los recuerdos. 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Tenemos una hora para disfrutar de estos éxitos del pasado. Buen provecho para todos si están cenando a esa hora de la noche. Los que van rumbo para su casita saliendo del trabajo también.
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1: Por aquí nos estaban solicitando una lágrima, así que por aquí la vamos a ir dejando en el baúl de los recuerdos.
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1: Vamos complaciendo a esta hora de la noche.

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1: Son las 7:22.
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3: Y continuamos con el baúl de los recuerdos. 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Así que continuamos por acá con el baúl de los recuerdos. 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

0: 7 de la noche con 46 minutos.
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0: y estamos en el último bloquecito del baúl de los recuerdos. Pero a las 8 de la noche venimos con la rocola sabrosona. Así que nos vamos a ir quedando con este bloquecito por acá. 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Así que vámonos con esto de Amanda Miguel.

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Y vamos a las 8 de la noche con 6 minutos. 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Iniciamos por acá de esta forma. Hoy sí dice hello, good night. A ver, dime cuáles son tus cancioncitas. Y vamos a iniciar acá diciéndole que se anda en busca de artículos para el hogar, herramientas de marcas reconocidas. 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Por aquí tenemos ya el primer parcito. Sacar gote de Ricardo Montaner.

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1: Son las 8 con 21 minutos.
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0: 8 de la noche con 25 minutos. 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Así que continuemos por aquí. No olvide participar en la rifa del Día del Padre. Nos tienen que mandar el nombre de su papá o de su esposo, número de teléfono y de dónde nos escucha, y seguir las redes sociales de Radio Sabrosona. También tiene que seguir la página de Jaime Andrade y de Arturo Guerra. Y por supuesto de Francisco Lucero. Y ya está participando para la rifa de esos premios para celebrar a papá. Mire que tenemos una nochecita bastante lluviosa, nochecita, tardecita lluviosa, nochecita lluviosa. Hoy vamos a dormir deli. Hoy no vamos a sentir la noche. Así que nos vamos a quedar con esto de Ricky Martin por acá.
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1: Muy buenas noches. Bienvenidos a Mundiando al Mundo. Esta noche tenemos
2: 8 de la noche con 47 minutos. Arturo Guerra y Jaime Andrade, los amigos de la libertad, quieren formar parte de tu cumpleaños. 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Aproximadamente nos quedan 10 minutitos ya que nos separan de las 9 de la noche, así que nos vamos a ir con este parcito por acá.

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9 de la noche con 4 minutos. Y ya se nos viene quedando una horita por acá. Para seguir disfrutando en Radio Sabrosona 98.1 en esta nochecita lluviosa. No me imagino, no, no, baby, yo no sé. 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Así que nos vamos a ir por acá con ese bloquecito con Gracie Rendón.

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1: Son las 9:22.

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1: 9 de la noche con 30 minutos. Y ya solo viene quedando 30 minutitos en cabina. Y como ya se viene el mundial, la cita preferida de todos los chicos y también muchas chicas. 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Hoy sí dice buenas noches, que descanses, ojalá te pueda escuchar mañana. Claro que sí, mañana venimos a partir de las 5 de la tarde. Así que tenemos una cita a partir de las 5 de la tarde.
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1: Así que vámonos con ese bloquecito por acá.
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0: Y llegamos a las 9 de la noche con 50 minutos. Y estamos en el último bloquecito, ya finalizando la Rocola Sabrosona, que eso fue gracias al patrocinio de Ferretería CIM. 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Así que nos vamos a ir por acá, pero ya regreso por acá rapidito a despedirme.
1: Pero ven acá, ¿qué es ese pelo? ¿You want to party?
2: It's like you're going to take a lot of work, huh?
1: Look good.
2: You still got this car, bro.
1: 2003.
2: Please, mira lo que encontré. Imagínate.
1: Wow, you know what's crazy? About like 2 weeks ago in my mother's house, y encontré irónicamente.
2: The old thing? Dead ass.
1: Ese fue el primer celular que yo utilicé en un video mío musical.
2: Increíble, loco.
1: ¿Vergo?
2: Bro, you sure you want to do this?
1: Bájate a cambiarme la mente. What's the support?
2: I already know you're not gonna change your mind, so

0: my crib.
1: What's good, playboy?
0: You the one who been texting my girl.
1: Where she at?
0: Where who at? Where my girl at? Where my
2: yo
0: girl.
2: Yo, get your boy. What the fuck?
0: What you mean, what's up? What's up?
3: Y sí, pasamos por acá a despedirnos y agradecerles por haberme acompañado una nochecita más. Nos escuchamos el día de mañana a partir de las 5 de la tarde. Cuídense mucho y que tengan una excelente noche.
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3: Así que me voy despidiendo de esta forma, así que bye bye.

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Gracias por quedarte con nosotros. 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

0: Es un placer tenerlos esta noche junto con nosotros. Muchas gracias por estar aquí, Elegantes de Jerez. Gracias, señores, por estar esta noche compartiendo.
1: Afortunados, agradecidos y bendecidos por la invitación. Es un honor para nosotros formar parte de este aniversario, de esta su fiesta. Vamos a echar una de las inolvidables, ¿cómo ve?
0: De las bonitas. Márcale, Efraín, por favor.

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1: Elegantes de Jerez, gracias señores por estar esta noche compartiendo.
2: Afortunados, agradecidos y bendecidos por la invitación. Es un honor para nosotros formar parte de este aniversario, de esta su fiesta. Vamos a echar una de las inolvidables, ¿cómo ve?
1: Las bonitas. Márcale, Efraín, por favor.

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2: Son las 5 con 23 minutos.
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5: 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No es cosa buena la que él tiene, hermano, del alma. 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Mucha gente dice, mi papá le ha salido una enfermedad en el ojo. En un ojo le dio una enfermedad a mi papá y esa enfermedad se le ve bien fea. Eso no es cosa buena. Ya fueron del que ve los ojos. Ya fueron a Fuder y le han visto y solamente le hicieron una cosa, pero no le cayó bien. ¿Por qué, hermano? Hay muchas enfermedades que son enfermedades malignas. Claro que hay enfermedades naturales. Yo no voy a ponerme porque por eso les digo, existe Dios y existe el diablo del infierno. Hermanos, hay cosas buenas y hay cosas naturales, hermano. Hay cosas que por la edad o porque usted se enferma, como cualquiera los enfermamos, pero también así hay mucha gente mala que te pone daño, te pone brujería a ti. Mucha gente que le pone brujería por envidia, porque ven que usted tiene sus cosas, porque ven que usted tiene un bonito patrimonio, porque ven que usted tiene un bonito negocio en su casa, usted tiene su tienda bien surtida, usted tiene su restaurante, usted tiene su hotel, tiene su farmacia, tiene su restaurante bonito, tiene sus caballos hermosos, tiene su troca bonita, tiene su casa de segunda planta, tiene dinero, gracias al Señor, y es la envidia. Hay mucha gente envidiosa, hermano. Usted tiene buen cargo en el trabajo que tiene, tiene buen cargo en aquella maquila, tiene un buen cargo en aquel banco, tiene un buen cargo, y es la envidia de mucha gente, es el malestar, que nadie quiere ver ojos bonitos en otra persona, hermano. Que le quede bien claro esto, que, y por eso te digo que la maldad, la brujería existe, hermano. Hay mucha gente que se molesta cuando ven que alguien está bien. 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Como te estaba diciendo, mire, hermano, usted que tiene un cargo bonito, usted que tiene un luchador, tiene sus cosas, la envidia, desgraciada, hermano, la envidia Si usted tiene una bonita esposa, hay alguien que se rebusca a ver cómo se la quitan. Hay alguien que se rebusca para ver cómo le ponen un obstáculo. Un obstáculo para que usted, su esposa, lo deje de amar. Hermano, miren cuántas cosas que se dan. Por Dios bendito, hay personas, hermanito del alma, de que si la mujer es bonita, es galana, la esposa de aquel vecino, se rebuscan a ver cómo lo malinforman a usted para que su esposa lo deje de amar y después reírse de usted que lograron el objetivo. Visita a los hermanos que hemos venido a eso, a hacer creer a toda la gente que está siendo víctima de un mal alumbramiento. Su esposa, usted ya no lo ama, su esposa ya le dijo, mira, ya no te quiero, te odio. Yo antes te amé, pero ya no te amo. Yo veo más bonito al vecino, veo más bonito al compañero de trabajo o el carguachero, que el del carwash me gusta. Ya no te amo a ti, hermano. Por Dios bendito, hágame una consulta. Si usted escucha esto, si usted, su esposa le dice a usted, o su esposa le dice a usted, o el esposo a usted le dice, mira, peinate, yo te veo fea, ya no te quiero, hacerte un alisado, échate en que sea chote en los cachetes, porque no te aplicaría una crema en tus cachetes. Hermano, mire, su esposo le grita groserías. Señora, hágame una consulta, porque algo no anda bien entre ustedes dos. Visítanos y te vas a dar cuenta que aquí estamos, lo que te vamos a ayudar para que haya un amor verdadero de vuelta como era antes, aquella felicidad, aquella tranquilidad. 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

0: buenos días, muy buenos días. ¿Qué tal? ¿Cómo están, mis queridos amigos?
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0: Recuérdense que desde ayer quedamos, ¿verdad? Que en el segundo bloque de programación siempre vamos a darle gracias a Dios. No importa la religión que usted predomine, la que usted visite, la que practique, pero siempre es bueno darle gracias al Creador. Así que vamos, no sé si quiere hacerlo conmigo. No sé si quiere también ya hacerlo en su casita, pero vamos a agradecerle a Dios por las maravillas que nos ha dado. Desde el primer momento que abrimos los ojos en la madrugada, a la hora que usted se levante, y es una bendición ver feliz a sus hijos, ver ahí que están en su camita, ver que está su esposo a la par, su esposa. Y a eso ya es un agradecerle infinitamente gracias a Dios. Usted puede abrir los ojos, ver la luz del día, respirar. Y a eso te agradecerle muchísimo a Dios. Usted y los suyos están bien. Doble rodillas y dele gracias a Dios. Así que, papito Dios, te damos gracias por ese día tan maravilloso que nos has permitido iniciarlo siempre con la bendición tuya. Señor Jesús, te damos gracias porque tú no te olvidaste de despertarnos, no te olvidaste de despertar a los míos. Te pido, Padre, que nos acompañe siempre en ese día entero, en esas 24 horas, en ese más de 24 horas, no hay problema. Que siempre estés a la par mía, no hay ningún obstáculo que nos detenga. Si nos caes, tú nos das la mano para levantarnos. Bendice a los míos, en su escuela, en su trabajo, en su camino. Bendice el trabajo que vamos a ir a realizar, papito Dios. Gracias porque hoy no nos levantamos a buscar trabajo. Nos levantamos y nos hemos levantado a trabajar. Gracias por esos animalitos que tenemos en el corral. Gracias por mis hijos, por mi esposo, por mi esposa. Dele gracias. Doble rodillas. Tenga esa comunicación. No necesita visitar alguna iglesia. Si usted tiene ese contacto con Dios, usted solito en su cuarto, como dice la Biblia. Cuando uno o más estén reunidos en mi nombre, ahí soy yo. Así que gracias, continúa siempre con nosotros, papito Dios. Bendice este día, bendice los alimentos. Bendice la entrada y la salida de nuestros hogares y de nuestros hijos, de nuestros padres, de toda nuestra familia. Gracias, Padre, gracias, Hijo, gracias, Espíritu Santo. Gracias, papito Dios, gracias, Creador. Así que vamos. Arriba, arriba, arriba. Esos ánimos. Ya se puso en el nombre del Creador y ahí va siempre victorioso. Recuerden, amigos, gracias por acompañarme. Siempre, siempre. Esos 5, 3, 2 minutos, 1 minuto. Para agradecerles siempre mis turnos en las mañanas. Entrando en el segundo bloque, siempre va a ser de una oración. No importa la religión, Dios es el mismo. Continuamos nosotros con la programación y si le gusta, dele gracias a Dios. No a mí, a Dios. Dios es el que me está usando como instrumento para agradecerle siempre. Yo y usted somos pecadores. No somos perfectos, pero sí somos hijos del Creador, del más grande.

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2: Bueno, gracias a Mi Super, el super de todos los opicanos, como yo le digo, gracias a ellos está el tráfico y Gasolinera Energor, hoy con nuevo horario hasta las 10 de la noche. Bueno, tráfico con un poquito complicado en el Claudia Lar para incorporarse porque todavía está lloviendo. Nos reporta también de que tráfico súper colapsado desde Campo Verdes, colapsado el Poliedro, igual llegando desde la carretera hacia, si usted agarra el Claudia Lar y va para Los Chorros, desde la primera gasolinera está poquito complicado, ya empieza más complicado llegando a la residencial, ¿verdad? La residencia de Los Chorros, topado subiendo Los Chorros hasta el momento. Nomás entramos, nos avisaron también de que estaba bien complicado por inundaciones ya llegando al balneario de Los Chorros, ¿verdad? Así que ojo ahí, mis amigos. Recuerde que la lluvia todavía está, la tormenta que han pronosticado con alerta naranja. Eso quiere decir de que las calles están lisas, van a haber deslizamientos. Ojo en todo eso, por favor, mis buenos amigos. No seamos noticia, no seamos noticia. 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
3: Son las 5:49.

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1: 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Vamos, activa el WhatsApp, 768-28.

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2: 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Continuamos nosotros, por supuesto, en el amanecer sabrosón, gracias a nuestros buenos amigos de La Libertad, Arturo Guerra, Jaime Andrade, los amigos de La Libertad. Seguimos con más, complaciendo entonces, Rosita de Olivo, me estaban pidiendo, y a mí se me hicieron recordar a mi mamá con esa canción.

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1: Bueno, me está reportando que hay un poquito de lluvia bien fuerte, un poquito de lluvia, así me están diciendo. Está cayendo en la zona de Quetzaltepeque, de la carretera de Quetzaltepeque conduce a San Juan Opico. Hay inundaciones en algunas partes de las carreteras, así que hay que tomar precaución porque pues no se ve mucho, me están diciendo. Y también hay como rastras y camiones a los lados, a los costados. Así que con cuidado, mis amigos, por favor, no seamos noticias. Siempre con precaución y siempre con la guía de Dios, ¿verdad? Seguimos nosotros. Y gracias a los amigos que se están reportando. Gracias.

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Ahora, cada vez que lo veo, me refleja una figura con unas sombras profundas bajo mis ojos y unas arrugas que empiezan a amenazar mi rostro.

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2: Son las 6 y 24 minutos.
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0: Hola, hola, buenos días, buenos días. Por favor, regáleme una canción. El amor de madre, arre corazón bello. Que tenga un lindo día con muchas, muchas bendiciones. Cuídense.
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2: Vilmita ya se reportó, muchas gracias. Arre. Ya se reportó la niña Catalina, también me está pidiendo dos gotas de agua. Seguimos, 6:31. Precaución, está lloviendo también acá en San Juan Pico, que es Saltepeque, Ciudad Arce, San Matías. En esa zona. Y me imagino que la zona también, en la zona de Jayaque, Lourdes, no digamos otras partes, ¿verdad? Precaución, por favor, mis amigos.

0: vamos a ir a una pequeña pausa publicitaria y luego vamos a venir con más. Mire, está lloviendo fuerte en la zona, ¿verdad? Así que por favor, hay que estar con precaución en la zona, donde hay, podría haber, ¿verdad?, inundaciones, podría haber también deslizamientos. Así que por favor, hay que tomar medidas, ¿verdad? Acuérdese que si no tiene nada que hacer, si no tiene nada que salir a hacer, pues mejor quédese en casita, cuidando los suyos, cuidando los hogares, ¿verdad? Así que porque está lloviendo fuerte, ¿verdad? Así que por favor, la zona que la gente que vive cerca de ríos, ¿verdad? También hay que tomar precaución en ese caso, pues se supone que también, según estábamos viendo, va a haber una conferencia de prensa, así que hay que estar pendientes, ¿verdad? Así que mis amigos, vamos a ir a una pequeña pausa publicitaria y luego venimos con más. Vengo contándole muchas cosas también, pero me quiero ver, le voy a contar ya para que vea que soy buena onda, vamos a escuchar algo también por acá, correcto. El programa Dos Escuelas por un Día cumple un año renovando la infraestructura escolar en todo el país. Un proyecto exitoso del señor presidente, ¿o no? Nayib Bukele. Si no tiene nada que, por supuesto que algún plan para ahora, ¿verdad? 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Pausa y venimos.
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2: 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Señora, usted está preocupada con ese hijo que tenés afuera del país, ese hijo borracho. Usted está preocupada con ese hijo que la mujer le pega. Madrecita, usted que escuche este programa, la mujer de su hijo le pega. Ya no le digo nuera porque se va a molestar, con solo me nuera. 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La mujer que tiene su hijo tiene dos hijos que no son de él. Y a la pura fuerza quiere que les compre lo que es comida, alimentación, ropa, vestuario y todo. 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Tenés un vecino que te avienta cochinadas a tu casa. 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Te malinforma, que usted malgasta agua, que usted no sé qué, que usted... Hermana, tenés un vecino ingrato que te apedrea las gallinas, te apedrea los perros, le tira piedras a su casa, de noche te avienta las pedradas. 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Aquí nosotros te tenemos, todos son envidiosos, todos esos malos, porque hay vecino malo. Hay vecino que te trabaja, te hace brujería para que su esposo a usted la trate mal, para que su esposo le pegue. Hermano, hay vecino que te trata a ver cómo te va, como dicen, te busque el lado malo. Hay vecino que te hace la vida imposible, hermana. Usted que es una mujer comerciante, que le gusta el comercio. Usted le gusta criar gallinas, cerdos, vacas y revende. ¿Usted qué no hace, hermano? Usted es una mujer que Dios la ha bendecido porque se ha hecho de sus cositas, porque usted ha trabajado duro, pero actualmente usted está muy decepcionada. O señora, quien me escucha este programa, necesita una ayuda en ver que usted solo es de fracaso. Sus hijos no son felices con las mujeres que tienen. La mujer que tiene sus hijos, las mujeres no lo dejan que vayan a ver a usted. Tienes hijos de Estados Unidos y tus hijos ni para el día de la madre, ni para el día del fin de año se acuerdan de usted, ni para el día de la madre, ni para el día de su cumpleaños, ni para nada. Señora, usted está decepcionado. Usted lo que le alegra es llorar. La azúcar usted la tiene alta, la presión alta, todo el triglicéridos alto. ¿Por qué? Porque usted está enferma. A usted le han hecho un trabajo maligno para que verla derrotada, fracasada en la vista. Usted la vista la tiene dañada. Sus ojos los tiene perjudicados, hermana. 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Porque hay mucha gente que llega el malo a su casa a tomar café. El malo le pide favores a usted y usted se los hace, y haciéndole el mal a usted. Señora, usted que llegue ese hombre que llega a tu casa a visitarlo, no llega a visitarlo usted, señora, llega a visitarle a sus hijos o su hija. Ese hombre es homosexual y llega a verle los hijos a usted. Ese hombre que se ha vuelto bien amigo con usted, tenga cuidado, porque ese hombre que llega a su casa llega a verle su hija, a ver cómo se descuida para agitarle su hija. Hermano, hágame una consulta. Cualquier problema que usted tenga, está sufriendo en el campo del amor, estás mal. Usted llora, está muy preocupada porque en el campo del amor usted está muy mal, hermana. Señorita, que está escuchando este mensaje, este programa, ya no aguantás esa situación con el hombre que tú tenés. Un hombre se ha vuelto tan mentiroso que te miente tanto que usted se admira. Te miente tanto el marido que tenés en tu casa. Te miente que el dinero no le están pagando las horas extras, que no le han pagado el día la quincena completa, o que le tuvo que dar dinero a su mamá, o que tuvo que un amigo le prestó, que se le había muerto un familiar, pero solamente. Mentiras, ese hombre que tú tienes a tu lado. ¿Por qué? ¿Por qué te miente tanto? Porque tiene otra mujer. y esa otra mujer le está quitando el dinerito. ¿Qué tiene que hacer usted, señora? 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

0: hace con una cancioncita por ahí, con Chiquito de Oro. Se la vamos a dedicar a Chele, que iba a abonar y ya no pudo por la lluvia aquí en Milagro La Roca.
1: Eso, mi buen amigo.
2: Perfecto, amigo.
1: Vamos entonces. Piquito de Oro complaciendo. Saludos para don Misael, dice, hasta Milagro de La Roca. Después de esta canción vamos a ir a una pequeña pausa publicitaria. Y venimos con más. ¿Qué quiere escuchar? Dígalo.

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2: Miren, les voy a contar.
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2: Les voy a contar algo. Y sí, está con Ronald, obviamente.
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2: No toque el tráfico, pero sí me están reportando, por favor, con cuidado, el sitio del niño, o por Versalles, ¿verdad? Si usted quiere llamar así, a la altura de Versalles, para Quetzaltepeque, está complicado el clima. Quetzaltepeque, de la altura de Quetzaltepeque, había Constitución. Hay hasta inundaciones en la carretera, por favor, con cuidadito, tómese con paciencia, avise en el trabajo que no va a llegar tan tempranito, o si tiene otras cosas que hacer, con precaución, por favor, mis buenos amigos. ¿Sabe por qué? Su vida es más importante, hombre. El clima, pues, no está para salir ahí de rápido y las calles se ponen lisas, puede haber deslizamiento. Carretera Los Chorros está complicadísimo subiendo porque hay un... bajando porque hay un arrastre que se ha quedado con desperfectos mecánicos. Así que tranquilos. Mis buenos amigos, por favor. No queremos más accidentes. Y también comentarles, por eso he hecho esta pausa, porque la ministra de Educación acaba de hacer conferencia de prensa con otras autoridades de gobierno y van a evaluar la posibilidad de seguir con la suspensión de clases. Me imagino que en el transcurso del día van a dar información. Ya hay niños en albergues, de escuelas. Así que, por favor, estar pendiente de las noticias, ¿verdad?, del el gobierno central. Vamos nosotros, por supuesto, también a seguir con la buena música. Ya sabe que aquí está con el que manda, Ronald Torres.

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1: Voy a ir a una pequeña pausa publicitaria. Así que, mis buenos amigos, 7:20 minutos. Al regresar, yo vengo complaciendo con más de la buena música que me estaban pidiendo. Les dije, por supuesto, que yo les voy a complacer con la música. Y usted relájese en casa, hombre, no se preocupe. 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Vamos a ir a una pequeña pausa publicitaria, luego nosotros vamos a venir con más. Le voy a dejar la invitación porque a las 8 a 9, recuerde que tiene una cita conmigo en la promo Buenos Días con Bronco. Recuerde, de 8 a 9, ¿verdad? Así que si ya la agendó, démosle pues. Voy a dejarle aquí una invitación.
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4: Bueno, por ahí vamos a saludar a una cumpleañera, me estaban pidiendo esta cancioncita con gusto. Cuando casi son las 7:37, pero son las 7:36. Así que vamos a complacer. También le voy a poner un audio de un amigo que quiere un consejo de una amiga. Dice, vaya, vamos a hacerle quien te quiere también acá en La Sabrosona. Vamos a ver por acá. Hola, buenos días. Me puede saludar una compañera. Se llama Julia Rodríguez, de Cantón Buenavista. Le saluda a su cuñada y me le pone, voy a brindar por tu cumpleaños. Brindo por tu cumpleaños. Julia Rodríguez, Cantón Buenavista, muchas pero muchas felicidades. Que cumplan muchos años más. Vamos a tirar los cohetes, vamos a tirar los cohetes. Por aquí, mire, oiga. Así que Julia Rodríguez, esa buena visa, que Diosito la bendiga, que cumpla muchos años más. De parte de su cuñada. Y sí, ya la vamos a anotar para la rifa.

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2: Bueno, en este momento, vamos a presentarle el tráfico gracias a nuestros buenos amigos de Gasolinera Energol, cuando los horarios hoy los ampliaron hasta las 10 de la noche, para que pase por su Snap, por su lubricante, por su gasolina. 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El tráfico complicado, mis buenos amigos, todavía el tráfico subiendo la carretera Los Chorros, me están comentando hasta el momento, complicadísimo, ¿verdad? También me están diciendo por acá de que Quetzaltepeque también hay más inundaciones porque no ha dejado de llover, ¿verdad? Así que tomar la medida de precaución. A la altura del Puerto de la Libertad también hay tráfico pesado porque han cerrado un carril subiendo, ¿verdad? Así que complicaciones. Hay que tener cuidado, también enséñale a sus hijos a no tirar la basura en la calle para que las carreteras estén libres y sin inundaciones. A la altura del Claudia Lar, poquito tráfico, lo normal. A la altura también, si se va a dirigir por Quetzaltepeque, desvío de Quetzaltepeque, para agarrar para San Matías o para San Juan Opico, está leve, leve tráfico, es muy leve, no hay pues por qué preocuparse. La carretera también que nos estamos pasando, que por la carretera del volcán está fluido, así que está libre, solo que hay que tener cuidadito, ¿verdad? 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Vamos a seguir nosotros por aquí. 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Mire, les voy a comentar acá a un amigo, hemos estado ahí, por acá, quiero ver. ¿Qué pasó? Acá, aquí está. Quiere conocer a alguien para un consejo, dice un amigo acá, ya ve. Aquí le voy a poner el audio, pero quiere una mujer, ¿verdad? Mujer dice que quiere. Así que vamos a hacer quizás el quien te quiere. O aquí el amarre sabrosón, ¿verdad? Vamos a escuchar aquí a nuestro amigo.
3: Gracias, Felipe, amigo. Nada, estamos pendientes. No, y el único favor que quería que si de el consejo de una amiga,
2: solteras
3: 45 años. Quiero un consejo referente a las que referente a las mujeres, pues qué se puede hacer referente a las mujeres, porque las mujeres son bien crueles, porque
2: a mí
3: me pasó una desgracia ahorita, en estos días.
2: Bueno, así que si alguien está interesado en conocer o hablar con el amigo, manda el WhatsApp, que sea mujer, dice él. Así que pida su WhatsApp, aquí con gusto se lo damos, ¿verdad? Así que ya sabe, podemos hacerle, ¿cómo se dice? El amarre, el quien te quiere, o buscando pareja sabrosona, no sé, vamos a inventar algo, ¿verdad? Vamos a seguir nosotros con la programación aquí en la radio que manda, Sabrosona 98.1 FM. Último bloque del Amanecer Sabrosón. Gracias a nuestro buen amigo Arturo Guerra, el amigo de la libertad, y Jaime Andrade. Banda, suena. Saludos para Anthony. Ya se me estaba olvidando aquí. Saludito para Anthony. El Mega Carne, Isa con todos los powers, dice. Saluditos también para Evelyn, que ahí está también atendiendo al público.
4: Tiempo poco menos de una hora y por...
2: Seguimos nosotros, banda. Karim León, primera cita.

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0: 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Las 8 de la mañana con 2 minutos. Voy a ir a una pausa. 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Pausa y venimos con más aquí en la radio que manda. Se viene el Buenos Días con Bronco, a la orden, por supuesto.
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0: nos las quitan.
1: Vamos a ir a una pequeña pausa publicitaria. Ya venimos con más. 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Así que puedes anotar a tu cumpleañero del día. Por ahí saludamos a alguien de Buena Vista, ya está anotada, para que pueda participar, ¿verdad? Así que vamos a seguir una pequeña pausa publicitaria. Luego venimos con más acá en la radio que manda. 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
3: Son las 8 con 21 minutos.
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0: 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Vamos a una pausa, venimos con más, solamente acá en la radio que manda.
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0: Recuerde que a las 10 tenemos una entrevista y le tengo una noticia, me voy a quedar más tiempo con ustedes. Así que pendientito de nuestras redes sociales, nuestra radio. Tenemos un invitado especial para hoy a las 10 de la mañana.
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0: Pausa y venimos, pausa.
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Me van a disculpar que no me pude despedir de la Buenos Días con Bronco, porque me voy a quedar un rato más con ustedes. Horario especial. Una eternidad chiquitita. Así que vamos a ir un poquito alegres. A las 10 tenemos invitado especial, ya sabe. Invitado especial a las 10. Pendiente de nuestras redes sociales porque venimos regalones.

0: 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Bailemos un rato, pues bailemos, pongamos la alegría a la vida. ¡Vamos, vamos, vamos, vamos, vamos!
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0: Mira con quién está saliendo, chiquitita.
1: ¿Y tú qué te creías?
0: Y sí, mis amigos, vamos a horario especial, vamos un rato más con ustedes.
1: Mira dónde ha llegado.
0: Seguimos, bailemos pues. Ay.

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4: Son las 9 con 23 minutos.
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6: Nuestro compromiso con la educación continúa por el futuro de El Salvador. Dos escuelas por un día, un año renovando escuelas. 9:25, seguimos nosotros acá en la radio que manda. Recuerden que estamos en horario especial. Carlita no pudo venir, pero aquí estamos acompañándoles. Así que vamos en horario especial. Recuerden que a las 10 tenemos entrevista pendiente porque venimos regalando.

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0: 10 de la mañana, 10 de la mañana en punto, aquí en la radio que manda Sabrosona 98.1 FM. Vamos a ir nosotros a una pequeña pausa publicitaria. Recuerden que estamos en horario especial aquí acompañándole su servidor. A las 10 venimos con una entrevista, nos va a acompañar nuestro buen amigo Carlos Argumedo. Y viene con sorpresas también, así que pendientes de nuestras redes sociales y en la transmisión. Vamos a ir a una pequeña pausa. 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Pausa y venimos con una entrevista importante.
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2: Bueno, mis queridos hermanos, nuevamente con ustedes el hermanito Tacuari, llevándoles otro programa, dándoles siempre gracias al Señor y a todos y cada uno de ustedes por su bonita sintonía. De verdad que para nosotros es de mucha alegría llegar a transmitir este programa, porque nos damos cuenta que son muchas y muchas las personas que participan a través de sus llamadas, a través de sus mensajes, y también las personas que nos están visitando en San Pablo Tacachico el día lunes y el día viernes. 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Muchas veces los animales se enferman, los animales no adelantan, los animales no dan la leche como debía ser. Entonces también se puede utilizar este despojo en el corral de los animales, también para limpiar los negocios, toda clase de negocio, limpiar y despojar toda clase de energía negativa que se interpone en el progreso de los negocios. 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Porque hay personas que me dicen, hermanito Tacuari, yo siembro mis cosechas y muchas veces no recojo ni siquiera la semilla. 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

0: 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Hay personas que colocan un negocio los primeros días bonito, llega la clientela, venden, pero a los pocos días comienzan a ver un cambio adverso, la clientela se va, el dinero se pierde, todo sale mal. Entonces, porque hay envidia. Las envidias existen, la maldad existe. 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
3: Muy buenos días amigos, muy buenos días a todos los radioescuchas también acá en la radio que manda. La persona que se está conectando a través de nuestras redes sociales de Facebook, buenos días. Y sí, está en la cabina naranja, en la radio que manda en San Juan Opico. Saluditos para todos los que están en las redes sociales activados. Les mencionábamos que vamos a tener una entrevista este día. Son las 10 de la mañana con 13. 10 de la mañana con 13. Recuerden que después de eso venimos también por el 4x4 de Julián Álvarez. Gracias a Carlos Argumedo. Así que usted que está pendiente de nuestras redes sociales, pendiente, pendiente, porque vamos a tener esa importante entrevista y también venimos con algo para todos los papás, ¿verdad? Así que pendiente a nuestras redes sociales, los amigos que están a través de Facebook y también en nuestra radio, ¿verdad? Bueno, en este momento me acompaña Carlos Argumedo. Carlos Argumedo. Carlos Argumedo, bienvenido a la cabina naranja y por supuesto a través de nuestras redes sociales, a través de Facebook, de la radio que manda, Sabrosona 98.1 FM. Bienvenido.
4: Gracias. Muchas gracias. Un saludo a toda la radio audiencia de la Sabrosona que nos escucha aquí a través de San Juan Opico y también a todos los que nos están viendo a través de Facebook. Un saludo fraterno a la linda gente de San Juan Opico y de Ciudad Arce. Quiero decirles especialmente mandar todas las precauciones, que toda la gente que tome las medidas en este momento que nos encontramos en naranja,
3: alerta naranja
4: por esta tema tropical, ¿verdad?, que está pasando por nuestro país, para aquella gente que están en situaciones un poco vulnerables, para que tomen sus medidas de precaución, para que las autoridades también puedan estar alerta ante cualquier situación que pueda dar. Pues hay personas que viven al borde de un barranco o están viviendo debajo de un cerro, y estas pocas lluvias que están cayendo sobre el territorio muchas veces no son grandes tornados y cosas de esas, pero sí hacen que vaya minando pues poco a poco la tierra, ¿verdad? Entonces, de repente suelen haber deslaves de tierra. Entonces, tomar las medidas de precaución ante esta situación que estamos, y que las autoridades pues puedan tomar medidas sobre esta situación y estar alerta ante cualquier cosa, pues.
3: Ok, muchas gracias por visitar, ¿verdad?, la cabina naranja. Siempre para Radio Sabrosona es un placer tenerlo por acá, ¿verdad? Así que vamos también a conocer, ¿verdad?, Carlos Argumedo, pues su lema, yo siempre he escuchado, ¿verdad?, que su lema en sus redes sociales es el cambio. Pero antes de eso, ¿verdad?, el cambio, queremos saber también quién es Carlos Argumedo. para las personas que primero nos sintonizan o también en nuestras redes sociales?
4: Bien, decirles de que Carlos Argumedo, soy de Ciudad Arce. Mucha gente me conoce por Caliche, porque he sido una persona muy, desde pequeña, muy cercana al pueblo, muy cercana pues a las necesidades de la gente. Me he criado en ese ambiente, ayudando a las personas, ¿no? Entonces, decirte que también he sido parte de muchos cambios en Ciudad Arce, ¿verdad? Carlos Argumedo, de hecho estuve trabajando aquí en San Juan Opico. Okay. Tuve la oportunidad de trabajar en dos ocasiones. Allá por el 2003-2004 estuve trabajando en aquel entonces HSBC, creo que hoy es La Vivienda. Estuve trabajando 2 años en la institución financiera. Trabajé para una institución financiera por 12 años. Luego estuve trabajando para una institución de gobierno aquí en San Juan Opico. Trabajé 6 años, y donde pudimos impulsar más de 1,000 personas que pudimos integrar a un ambiente laboral. Más de 1,000 personas en San Juan Opico que pudimos integrarlas a un ambiente laboral. Estamos hablando de 1,000 personas que llevaron sustento, alimento a sus casas, ¿verdad? Entonces, hemos trabajado aquí en San Juan Opico en el área financiera y también en el área de empleo. Y también en el caso de Carlos Argumedo, pues soy una persona muy cercana a las comunidades. Siempre he estado pendiente de los problemas de la gente, aún cuando uno pudiera decir no son problemas que me corresponden a mí, ¿verdad? Por ejemplo, el tema del agua. El tema del agua en Ciudad Arce, pues yo he sido una persona que durante muchos años he estado pendiente de ese tema del agua. A veces nos ha tocado comprar hasta repuestos para que la gente pueda tener ese vital líquido en sus casas, ¿verdad? También hemos trabajado con otras personas, porque el cambio no solamente se construye una persona, sino que el cambio lo construimos todos. Todos somos partes de ese cambio que podemos realizar. Por ejemplo, en el deporte hemos impulsado mucho, junto a otras personas. Teníamos equipos de basquetbol participando en la liga mayor, jóvenes que hoy están en la selección de basquetbol de la selección mayor. Sí, entonces tenemos muchos jóvenes que están participando, o en equipos de primera. Entonces, la verdad que eso es bien importante, porque también uno hace parte de esos cambios que se hacen en la comunidad. Carlos Argumedo es una persona muy cercana, y en Ciudad se me conocen que soy muy cercano. También he sido muy cercano aquí a las comunidades. Durante mucho tiempo visité la mayoría de bachilleratos, impartiendo charlas vocacionales para que los jóvenes tuvieran, a la hora de salir de su último año de bachillerato, no fuera inexperto a la hora de buscar un trabajo, sino que llevara técnicas para poder presentarse a una entrevista. Así que Carlos Argumedo ha aportado mucho en San Juan Opico y en Ciudad Arce para la sociedad, para las comunidades.
3: Ok, hablar de cambio, como usted me decía, ¿verdad? Es lo que ha hecho por las comunidades, por el deporte, por los jóvenes, y en Ciudad Arce y en San Juan Opico, ¿verdad? Pues ha hecho ese cambio. Siempre es su lema oficial, ¿verdad? Y que también juntos podemos, ¿verdad?
4: Sí, como le decía hace un ratito, el cambio no se construye solamente una persona, sino que se lo construimos todos. El poder del cambio está en las manos de las personas. En sus manos está el poder del cambio. Ya no podemos seguir con la misma situación que Ciudad Arce lleva 6 años en el olvido, y que San Juan Opico lleva 3 años, casi 3 años, en el olvido. Necesitamos hacer un cambio para que nuestros pueblos, como Ciudad Arce y San Juan Opico, inicien y retornen hacia el camino del desarrollo y del progreso.
3: Ok, hablando entonces esas comunidades, usted considera, ya hablando de San Juan Opico, ¿verdad?, y de Ciudad Arce, ¿cómo ve las comunidades? ¿Considera usted que están en abandono?
4: Pues las comunidades, la gente lo expresa, ¿no? La gente lo expresa. Usted puede ver este día, las redes están inundadas de cómo el agua está haciendo estragos, claro. Estamos pasando por una tormenta tropical, pero, por ejemplo, hay canaletas que están totalmente sucias y que por eso pues el agua no y eso hace que la calle se inunde, ¿verdad? Cuando las calles están descuidadas, las comunidades están totalmente descuidadas, calles en el olvido, hay comunidades que ya no tienen acceso a poder que puedan transitar sus carros. Entonces, realmente las comunidades están totalmente abandonadas. Y es importante el cambio, porque las comunidades, cuando se hace el cambio, el desarrollo a los municipios llega. Allá por el año 2012, Ciudad Arce, y estas son una de las experiencias de las cuales nosotros hemos aportado al cambio. Con otros grupos de hombres y mujeres, hemos sido parte del cambio en Ciudad Arce. Por ejemplo, en el 2012, el comercio en Ciudad Arce estaba en las calles, se habían tomado todas las calles. La gente sufría porque en la mañana tenía que sacar su producto, ponerlo en las tiendas dentro de la calle y luego pasar todo el día bajo el sol, y si llovía había que correr y salir a guardar sus productos o poner el plástico, y en la tarde había que sacarlo de nuevo. ¿Qué hicimos? Hicimos un moderno mercado en Ciudad Arce, un moderno mercado donde toda esa gente que estaba en las calles se pudo colocar dentro del mercado. La situación de esa gente cambió para bien, ¿sí? Por ejemplo, otro ejemplo de cómo el cambio se puede ver. En Ciudad Arce había, antes se llamaba ex tercer ciclo, ¿sí? Donde era un lugar casi abandonado, en ruinas, y lo único que servía era para hacer bailes. Solo para eso lo ocupaban, para bailes. Junto a otro grupo de hombres y mujeres, gestionamos la construcción de un moderno centro de integración de desarrollo, ¿sí? Donde dejamos de que se hicieran bailes ahí y colocamos más de 12 talleres vocacionales: panadería, costurería, serigrafía, computación, costurería, serigrafía, entre otros, ¿sí? Entonces, eso es llevar desarrollo a las comunidades. Las escuelas de fútbol, cuando llegamos, antes del 2009, no habían escuelas de fútbol. En el 2014, 2016, teníamos 16 escuelas de fútbol por todos los cantones. Llevamos un desarrollo hacia las comunidades. Esas escuelas desaparecieron, ya no están las escuelas de fútbol. Entonces, es importante el cambio y cómo ese cambio debe de llevar a una comunidad hacia el desarrollo. Ciudad Arce antes era un caos vehicular. Las calles que habían sido tomadas por el comercio, y también cada quien en su carro salía por donde entraba, salía por donde quería y no le importaba. Un solo. Ordenamos el tráfico vehicular. Hoy en día pues ya está volviendo a la historia, al pasado, ¿verdad? Eso. Entonces Ciudad Arce ha retrocedido mucho en el desarrollo local, en el desarrollo de las comunidades. Antes las comunidades tenían frecuentemente mantenimiento a las calles. Hoy en día las calles están totalmente olvidadas. Y por eso es importante el cambio. Y como les decía, el cambio no depende de uno, el cambio depende de toda una población que se debe de unir para llevar ese cambio hacia las comunidades. Y así, por ejemplo, hemos apoyado mucho en las calles. Antes no estaban en deterioro. Asfaltamos las calles por completos. Nosotros asfaltamos las calles por completos. No andábamos tirando bolsitas y tapando los bachecitos, ¿verdad? Asfaltábamos calles completas en Ciudad Arce. En Ciudad Arce y en todos los cantones. Entonces, sí había un acercamiento con las comunidades, pero lastimosamente ese acercamiento a las comunidades se perdió. Se perdió ese acercamiento a las comunidades y no hay apoyo a las comunidades. Por eso es importante y recalco que el cambio está en sus manos.
3: Ok, así que, bueno, ha mencionado bastante que ha participado, ¿verdad? Con gente que ha hecho labor social, ¿verdad? Entonces, en las comunidades, sí, la gente pues es testiga, ¿verdad? Vamos a ver alguno de los mensajes que han caído en nuestras redes sociales. Saludos, dice Sabrosona. Un cordial saludo a Carlos Argumedo. un arcense de corazón y hoy trabajando, apoyando, cercando a las personas de San Juan Opico, dice José Carlos Flores.
4: Sí, siempre hemos trabajado en el desarrollo de las comunidades, hemos estado de cerca de las comunidades. Fíjese cómo es importante la salud, y lo cual el presidente de la República pues ha enfatizado mucho el tema de la salud. Tenemos una aplicación que es muy buenísima del doctor SB, ¿verdad? Y nosotros, cuando llegamos en el 2012, no había, había una clínica en total abandono. Construimos una clínica avanzada. Antes los partos se atendían, las madres que estaban embarazadas y estaban a punto de tener, tenían que ir hasta Santa Tecla.
3: Okay.
4: Y salir de un cantón muchas veces y llegar hasta Santa Tecla con dolores de parto es bien duro, es muy difícil para las madres de familia. Cuando nosotros hicimos esa clínica, hasta se puso una unidad para que las madres de familia llegaran 2 o 3 días antes del parto o de la fecha indicada, para que pudieran ser atendidas ahí tranquilamente. Esos son los cambios que Ciudadarse necesita. Esos son los cambios que nosotros en algún momento llevamos, y esos son los cambios que mi persona, junto a otro grupo de personas y junto a toda la comunidad, queremos llevar hacia Ciudadarse y San Juan Opico.
3: Ok, también por acá en nuestras redes sociales nos mencionan, saludos, dice, a Carlos Argumedo, un líder para el cambio y mejorar las condiciones de Ciudadarse y San Juan Opico. Eso es Héctor Alas. Claudia Flores dice, saludos, bendiciones a mi futuro alcalde, Carlito, mi familia y yo lo estamos apoyando, dice Claudia Flores. Y Elisa Marroquín dice por acá, tiene razón de este señor, en mi colonia, Las Victorias, ya hace más de 8 años que no le dan mantenimiento a nuestras calles. Hoy son un caos y yo soy líder de acá y nos aburrimos de llevar las solicitudes a la alcaldía de Opico, dice.
4: Lastimosamente los funcionarios públicos deberían de entender que ser funcionario es estar cerca con la gente. No es estar encerrado en un escritorio y pasar todo el día encerrado y si voy a salir, voy a salir con 10 guardias de seguridad y 4 camionetas que me anden resguardando. No, eso no es ser funcionario público, eso es tener un ego muy elevado y una mente enfermiza. Pues ser funcionario público es estar cerca de la gente, es visitar las comunidades, es estar ahí donde la gente... Por ejemplo, hoy voy a ir a visitar unas comunidades que me han pedido que vaya porque los árboles están muy grandes y las raíces pues ya están en el aire, ¿verdad? Entonces, y esos árboles al caer van a caer sobre la gente, y la gente tiene cartas donde ha mandado a la alcaldía solicitando que por favor les ayuden en la poda de esos árboles. El día de mañana, esperamos que no, llegue a haber una desgracia, ¿de quién va a ser responsabilidad? De la alcaldía, porque la alcaldía tiene esas cartas y no las ha y no ha ejecutado. Entonces yo voy a ir ahora, aún a pesar de la lluvia, vamos a andar. Nunca he tenido problemas con ese tema de andar en las... A veces en la 30 de abril la comunidad de Flor Amarilla habían veces 10, 11 de la noche y yo andaba ahí con la gente de cerca, ¿verdad? Entonces las comunidades deben de el funcionario público debe de estar junto con las comunidades, cerca, viendo cómo están las necesidades de la gente. Hay funcionarios que toman decisiones bajo sus propios intereses y no decisiones de que la gente, de las necesidades de la gente, ¿verdad? Entonces, en vez de gastar ese gran dineral en guardaespaldas y camionetas y todo eso, deberían de invertir ese dinero en la gente que en verdad lo necesita, pues.
3: Ok, también me dice por acá, está participando la gente, y eso es bueno, vea que lo radio escuchas y a través de las redes sociales también esté participando. Dice Ramos Clary, primero Dios, porque las calles del Chumazo, Tarcualuya están olvidadas, están en muy mal estado los callejones, dice. JP Olivares dice, en San Juan Opico la mayoría de calles se consumen a los diferentes caseríos, dice, y cantones, o que conducen, quizás por ahí quería poner, están en total abandono, igual a los parques, dice. Así que ahí está interactuando las personas, ¿verdad? Mencionaba que no tener el olvido a las personas, a las comunidades, a las personas. no hay que tenerlos en el olvido. Peor en estas emergencias que está pasando en este momento, o sea, no hay que tenerlas en el olvido. La gente está esperando ese cambio. Ese cambio que Carlos Argumedo también le puede ofrecer.
4: Estuvimos en Lomas de Santiago este fin de semana pasado con la DESCO reunidos y yo quiero agradecerle pues por el recibimiento caluroso que nos dieron. También el rico arroz con leche que nos prepararon. Y no hay nada mejor que compartir con la gente, ¿sí? Compartir con la gente y poder platicar de frente, sin miedo a que le puedan a uno decir las cosas, las necesidades que ellos tienen, porque la mejor manera de construir un desarrollo local es cuando lo hacemos junto con las personas, es cuando escuchamos a la gente sus necesidades y cuando estamos con ellos. Pero no se vale solo pasar encerrado en un escritorio el funcionario público. El funcionario público, repito, debe estar cerca de las comunidades y en Carlos Argumedo van a tener una persona cercano a las comunidades, escuchando sus necesidades. Un saludo a la gente de Lomas de Santiago y otras comunidades, San Felipe, que también he estado visitando. Hemos ido también a otras comunidades y vamos a estar llegando cercano a las comunidades en estos próximos días.
3: Ajá, también por acá dicen, vamos, están interactuando las personas, eso nos gusta. Una excelente persona dice, vamos por un cambio con Carlos Argumedo, Lorena Patricia Peña. Milton Canizales dice, soy de Quetzaltepeque, Carlos Argumedo, gran persona, seguro será un gran cambio. Dice. O sea que las personas ya ven a Carlos Argumedo, una persona que puede llegar a hacer el cambio, ¿verdad? Tanto en Ciudad Arce como en San Juan Opico. ¿Usted ha formado parte de algún consejo municipal?
4: Sí, yo estuve...
3: Para que también la gente, o sea, ahí hemos hecho esto, pero es porque ha sido parte de ese consejo municipal que ha sido cambio, ¿verdad?
4: Es bien importante esto decirlo porque a veces llegan personas a la alcaldía sin ninguna experiencia en administrar. Como ya lo dije anteriormente, yo venía de una institución financiera donde ya teníamos esa experiencia de poder trabajar en la administración. Pero hay personas que llegan a la alcaldía y llegaron acobijados de la buena imagen del presidente, pues. Pero ellos no saben nada de administrar y en los últimos 6 años en Ciudad Arce lo hemos visto. Y San Juan Opico lo está experimentando aquí, no saben administrar. Entonces, ¿por qué el apoyo de la gente? Porque nosotros sí supimos administrar. Tenemos la experiencia para poder administrar una municipalidad. Sabemos cómo estar cerca de la gente y sabemos escuchar las necesidades de la gente. La gente conoce el trabajo que nosotros hemos hecho. Fui concejal por nueve años y en esos años estuve cerca de la gente, sin importar la hora, estuvimos ahí cerca de la gente. Entonces yo quiero decir de que sí es importante elegir personas que sepan administrar, porque no podemos elegir personas que tengan buena intención, pues, porque la buena intención en esto no ayuda, sino tener la experiencia para poder administrar. En Ciudad Arce dimos señales cuando nosotros gobernamos y llevamos un cambio real al pueblo de Ciudad Arce. Y la gente de Ciudad Arce lo sabe perfectamente y por eso la gente tiene en las redes sociales expresan el apoyo, ¿verdad? En las elecciones pasadas también participamos, quiero recordarle a la gente de Ciudad Arce y la gente de Ciudad Arce ya lo sabe, pues, y la gente de San Juan Opico, en las elecciones pasadas participamos y logramos una rotunda victoria en Ciudad Arce. Lastimosamente, la gente de San Juan Opico o algunos sectores de San Juan Opico desconocían tal vez el mal trabajo de la administración que nos estaba gobernando Ciudad Arce y que nos ha llevado a temas de desgracia, pues llamémoslo así, literalmente, porque es la verdad, ¿va? Entonces, lastimosamente no pudimos sacar en San Juan Opico, tal vez nos desconocían un poquito, pero hoy estamos aquí para que la gente de San Juan Opico nos conozca y decirles que tenemos la capacidad de poder hacer y llevar mejoras a San Juan Opico. Así como lo hicimos en Ciudad Arce, vamos a llevar las mejoras a San Juan Opico y el cambio lo vamos a construir juntos. El cambio lo vamos a construir Ciudad Arce y San Juan Opico, porque juntos lo podemos lograr.
3: Ok, también dice por acá, Claudia Flores dice, un saludo, dice, usted solamente tiene un guardaespaldas, dice, que es Dios, que guarda a las personas de bien, como lo que usted sabe, los hechos, no solo habla con los hechos, no solo con palabras, ese cambio que necesitamos en esta persona. Carlos, sin ser un funcionario, he visto las obras como en los baños que solicitamos en la escuela con Acaste. Fue una rápida respuesta por parte de usted, dicen por acá. Y voy a leer unos últimos para irles contestando. Vamos, Carlos Argumedo, dice, por el cambio que se viene trabajando día a día. Vamos, Carlos, dice Anthony Alemán. Andrea Gamero, saludos desde Cuesta a Carlos Argumero, dice. Adalberto también dice, así es verdad, futuro alcalde, es un patrimonio, dice. Y Efren dice, 6 años sin alcalde, solo una maceta que le cuesta, ahora ya no vamos a mencionar qué, que le gusta, dice, ahí en Arce, dice. Así que ahí para esas personas, y también nos trae una dinámica también, ¿verdad? Así que vamos a hablar este saludito que está mandando la gente acá y también de la dinámica, ¿le parece?
4: Cada funcionario es libre de cómo quiere su manera de andar en las calles. Cada funcionario es libre, yo en eso no me quiero meter, pero quiero decirle que las caravanas y ese montón de guardaespaldas y ese montón de carros que andan cuidando a un funcionario, eso en mi gestión se va a acabar. Pongámosle un alto a ese despilfarro. Eso no puede ser. Está bien el presidente de la República, pero no puede ser que un funcionario de uno de los municipios ande con 8 o 10 guardaespaldas, 4 camionetas ahí cuidándolo, no, eso no. Eso debe de acabar, pueblo de Ciudad Arce y pueblo de San Juan Opico. Eso debe de acabar y debemos de darle un alto a ese abuso. ¿Sí? Las redes lo expresan, tenemos el total apoyo de la gente y sabemos que juntos vamos a lograr ese cambio. Mire, la gente, los funcionarios dicen no hay dinero, no hay dinero, y ahí viven diciendo que no hay dinero, pero sí tienen para ese despilfarro. Ahora bien, nosotros hemos gestionado, a través de la gestión hemos hecho obras en Ciudad Arce. Ahí lo expresan en el Conacaste. Los niños de Parvularia no tenían baños. La escuela sí tenía baños, pero eran para los adultos. Y usted sabe que los niños de 4, 5 años, pues, los adultos siempre le ganan el mandado.
3: Sí.
4: Entonces, y para que no los estuvieran golpeando, la escuela nos hizo una solicitud de poder hacer baños exclusivos para niños de Parvularia. Y los hicimos. Los hicimos gracias a la ayuda de personas. A la ayuda de personas que quieren colaborar. Por eso yo les decía que el cambio no lo hago solamente una persona, el cambio lo hacemos juntos. Gestionamos ayuda e hicimos esos baños. Muy bonitos quedaron esos baños. Y yo quiero mandar un saludo a la comunidad del Conacaste. Pintamos la cancha de basquetbol, estaba en un total abandono, deterioro, y la pintamos. Hicimos una malla perimetral en una escuela que los niños, cada vez que jugaban pelota, cada ratito se les iba la pelota para el barranco. Construimos una malla perimetral en la Nueva Esperanza, allá por la Joyita. Construimos gradas de acceso, porque había una comunidad que para ir a su escuela tenían que ir una gran vuelta como de 3 kilómetros, pero había un barranco allí que les quedaba cerquita. Construimos unas gradas. También hemos hecho muchas obras, como les digo, hemos pintado la cancha. Por aquí tenía anotado la reparación de la cancha, malla, las gradas, hemos pintado la cancha y los baños públicos que hicimos en la escuela. Entonces, realmente, con la gestión se puede hacer. Con la gestión se puede hacer mucho, pero lastimosamente a los funcionarios no les gusta muchas veces solicitar ayuda porque se excusan que no hay dinero y por eso no llegan obras a sus comunidades. La gente en las comunidades hoy en día necesita, por ejemplo, cemento, porque la gente está reparando sus propias calles. Ya no hay ayuda de la alcaldía para reparar sus calles. Entonces hoy la gente, si usted le lleva cemento, la gente, ellos, no debería ser así, porque por eso pagan impuestos. Pero los impuestos se van en otras cosas, ¿verdad? Entonces, la gente, si usted le lleva bolsas de cemento, ellos junto con la comunidad se unen y reparan las calles. Así que en Carlos Argumedo van a encontrar una persona cercana a las comunidades. Y también tenemos la dinámica para
3: correcto.
4: El Día del Padre.
3: Hablemos de la dinámica para el Día del Padre. Por acá tenemos el cupón, Ricardo, si me puedes ayudar, por favor, ahí. Aquí está el cupón, mire. Ok, les vengo contando. Es una dinámica para una rifa de una parrillada para 4 personas en el Día del Padre. ¿Cuál es la mecánica que vamos a ocupar, Carlos Argumedo?
4: Bien, vamos a estar rifando una parrillada para 4 personas. La dinámica va a ser que yo voy a subir un póster a mi perfil, o puede ser que suba un poquito este. Y la dinámica es que un familiar, la hija, el hermano, la mamá, la esposa, suba la foto en los comentarios del póster que yo voy a subir. En otro momento lo voy a subir. Actualmente no está en mi página o en mi perfil. Entonces, la dinámica es que suban la foto del ser querido suyo.
3: Del papá.
4: Del papá. Sí, del papá. Entonces, también puede ser el abuelo, porque muchas veces, por ejemplo, yo me crié con mi abuelito.
3: Con solo que sea padre, ¿verdad?
4: Sí, yo me crié con mi abuelito y yo le decía papá a mi papá. Sí. Y también le decía papá a mi abuelito. Entonces, suban a su ser querido. Y la persona que tenga más like, la foto que tenga más like, hasta el 14 de junio a las 8 p.m., ahí vamos a hacer el corte. Y la persona que tenga más like se va a ganar esta parrillada para 4 personas.
3: Y lo más importante también es que le den like a su página, ¿verdad? ¿Cómo aparece Carlos Argumedo en Facebook?
4: Aparecemos como Carlos Argumedo con esta foto de que ustedes pueden encontrar ahí.
3: Ok.
4: Aparecemos como Carlos Argumedo.
3: Todo el que quiera participar, que le dé like primero a la página, luego que suba la foto, ¿verdad? Al post que usted va a subir, ¿verdad? Y que suba la foto del papá, del abuelito, de un papá.
4: Y el que tenga,
3: y que tenga más like va a ser el ganador.
4: Hasta el 14 de junio a las 8 de la noche.
3: Ok, entonces, muchísimas gracias, Carlos, ¿verdad? Carlos Argumedo, ahí todas las personas que han estado pendientes y que han estado escribiendo de los problemas, las problemáticas que tienen en sus comunidades, puede también escribirle, ¿verdad? Y a través de sus redes sociales, a ver qué juntos pueden hacer ese cambio que necesitan las comunidades. Muchísimas gracias, lo dejo ahí para que se pueda despedir de nuestros amigos oyentes y nuestras redes sociales.
4: Bueno, agradecerles a La Sabrosona por la invitación que me hicieron, de poder estar aquí con ellos compartiendo. Un saludo a toda la gente linda de San Juan Opico y de Ciudad Arce, y a todos los que nos ven a través de la radio, y a todos los que nos ven a través de Facebook. Decirles que el cambio viene porque viene y juntos lo vamos a lograr. Gracias.
3: Así que, mis buenos amigos, nos acompañó Carlos Argumedo. Así que está la dinámica que pues ha lanzado este día. Vaya a seguir la página de Facebook de Carlos Argumedo, va a subir un post, ¿verdad? Para una parrillada para 4 personas. Usted suba la foto en los comentarios y el comentario y la foto que tenga más like va a ser el ganador. Así que muchísimas gracias. Nosotros nos vemos a la próxima aquí en la radio que manda, Sabrosona 98.1 FM. Mis amigos, Radio Escuchas, vamos a venir con, le dejo la invitación ahí, el 4x1, y sí, es gracias a Carlos Argumedo. Le dejo la invitación. Y se vienen 4 cancioncitas ahí, pendientes.
2: El 4x4 de Julión Álvarez es gracias a Carlos Argumedo. Lealtad, trabajo, resultados.

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1: 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Continuamos en este horario especial, por supuesto, acompañándoles. 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Vamos a seguir a una pausa. Y venimos con una cita con los Temerarios, ¿te parece?
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1: Arranca. marcamos en ese momento una cita con Los Temerarios gracias a Productos Naturales Fusion. Ya le voy a ir contando más o menos qué trata aquí el Fusion. Ayer tuve el placer de recibir esos tratamientos y esos tecitos ahí naturales. Bueno, gracias a ellos estamos con una cita con Los Temerarios. Horario especial, vamos a toparlo hasta las 12. Mágica sensación. Ya sabe, activa el WhatsApp 70-68-28-68, nuestro número de WhatsApp para que pida sus cancioncitas. ¡Arrancamos!

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0: Seguimos con una cita. Una cita con Los Temerarios. Gracias a Productos Naturales Fusion. Vamos a escuchar la nota de audio que me han mandado por acá.
1: Buenos días.
0: Buenos días.
1: Soy Gladys Martínez de Agua Escondida. Yo quiero escuchar Me Caíste del Cielo de Los Temerarios. Por favor.
0: Bueno, con gusto. Claro que sí, la vamos a complacer así rapidito. Gracias por estar en sintonía. Por supuesto, nuestro programa acá en la radio que manda. Suena entonces.

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0: 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Complaciendo a Gladys, hasta Agua Escondida, con esa cancioncita de Los Temerarios. Por supuesto, en una cita con Los Temerarios. Andrea también dice que está con todo, dice, escuchándonos. Vamos ya casi a ir a una pequeña pausa publicitaria, pero voy a complacer una más, una más. Dice, hola, buenos días, don Ronald, ¿qué tal, cómo está? Estamos escuchando con mi mamá, Elsa, aquí en la Cuesta de los Bajíos. Saludos y bendiciones. Dice, mi mamá, si le puede complacer con una canción. Yo quiero ser feliz, por favor, gracias, dice. Bueno, Andreitas, Andrea Rocío, saluditos. Y complaciéndole, por supuesto.

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1: Son las 11 y 22 minutos.
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1: Por ahí estamos complaciendo y se viene también a nuestro amigo Andrés, nos estaba pidiendo esta canción. Así que complaciendo así rapidito, acá en una cita con Los Temerarios, gracias a Productos Naturales Fusion.

0: 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Y estamos complaciendo a nuestro buen amigo, Andrés, ahí que nos ha pedido esta cancioncita en una cita con los Temerarios. Vamos con más aquí en la radio que manda.
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0: 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Vamos a seguir una pequeña pausa. 11:40 y venimos con más de Una Cita con los Temerarios. Gracias a Fusion.
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3: La canción para papá es gracias a Arturo Guerra y Jaime Andrade, los amigos de la libertad.

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1: 11 de la mañana con 47 minutos. 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Seguimos con más de la buena música, por supuesto. Una cita con Los Temerarios, gracias a Productos Naturales Fusion.
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Así que, mis buenos amigos, hemos llegado al punto y final de una cita con los temerarios, gracias a Productos Naturales Fusion. Ahí estamos en una cita con los temerarios. Yo los dejo hasta acá, gracias por haberme acompañado hasta las 12, se van a quedar en buenas manos. Y tal vez nos vemos más tarde, tal vez. Muchísimas gracias. Que Dios los bendiga siempre. Y recuerda, haz el bien sin mirar a quién, porque la bendición viene del de arriba. Chao.

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Feliz, mis sabrosones. Por acá andamos de intrusos. ¿Cómo están? Estamos acá disfrutando del 2x1. 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Así que activadito 7068-2868. Voy a estarlos acompañando ese día a las 3 de la tarde, mis sabrosones.

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Saluditos a la niña Catalina. Hasta el Carrizal, Chalatenango. Por acá nos estaba solicitando este parcito de Dueto América.

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Hola, hola, ¿qué tal? Buenas tardes. 1:03 PM, hemos reaparecido. Nos habíamos perdido en batalla, pero hemos vuelto, hemos sobrevivido. Como dicen por ahí. Bueno, no sé, como dicen por ahí, la verdad. Ya se me fue la idea. Bueno, la cuestión es que ya estamos casi nítidos, casi al 100%, pero no todavía. Ya escucharon por ahí de fondo, tal vez escucharon, digo yo. No estaba muerto, andaba en recuperación ahí. Y todavía me hace falta. Pero dije, no, extraño mi audiencia, dije yo. Aunque ellos no me extrañan, dije, pero vamos a ir. Y aquí estamos, listos y preparados para comenzar este día miércoles 10 de junio con las sabrosonas de los Bukis. Así que le invito a que nos escriba a través del 7068-2868 y díganos qué canción quiere escuchar. Saluditos para todos los que están activos a través de el WhatsApp de la radio, que manda saludos para Roxana, que ahí se está reportando. Vamos a ver qué tenemos por acá ahorita. Ay, no me avergüenzo, dice el sticker ese. Y antes de arrancar con todos los poderes, yo tengo información para usted a esta hora de la tarde. 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

0: Don Javi, pase buenas tardes.
1: Con todo gusto, Mari Molina, ya le vamos a buscar su canción, Así Como Te Conocí. Y me estaban solicitando por ahí La Veña Bendita. Así que nos vamos a ir complaciendo por este lado con esta canción de los Bukis. Y esto es La Veña Bendita.

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4: Es la 1:20.
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5: Bueno, ¿qué tal, mis queridos hermanitos? Sean todos bienvenidos a otro programa. Como siempre, dándole muchísimas gracias al Señor Todopoderoso por darnos la salud, por darnos la energía positiva para llegar a transmitir este programa. Y dale miles y miles de gracias a todos y cada uno de ustedes por su gentil sintonía. De verdad que estamos muy agradecidos con la gran cantidad de personas que participan de este programa a través de sus llamadas, a través de sus textos, a través de los mensajes. 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

Llegamos a la 1:44. 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

0: Seguimos disfrutando de buena música. Recuerde que estamos habilitados a través del 70-68-28-68. Saludos para Luis Gómez, que le mandó saludos ahí a Yamilet. Dice, saludos, mi niña Yamilet. 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
0: Así que no hay excusas para no disfrutar los partidos de este Mundial 2026. Así que también tenemos por acá a Roxana, que nos está acompañando en esta tarde de miércoles, una tarde lluviosa, pero ella está de vacación. Hola, ¿qué tal? ¿Cómo estás, Roxana? Buenas tardes.
2: Buenas tardes, sabrosones. 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
0: Mira qué información tan interesante nos comparte hoy Roxana. 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Y usted escuchó todos los trámites financieros que puede realizar en un solo lugar. 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Porque los Fede Punto Vecino le evitan todo eso. ¿Y cómo te la estás pasando, Roxana? ¿Estás de vacación o cómo está el rollo?
2: Sí, sí, estoy de vacación porque suspendieron las clases y pues aquí estoy.
0: Mire, esta muchacha quiere seguir aprendiendo. A pesar de que han suspendido las clases en la escuela, ella está acá con nosotros acompañándonos y aprendiendo mucho más acerca del mundo de la radio.
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0: Yo me tengo que ir a la pausa cuando llegamos a la 1:47. Ya regresamos con más de las sabrosonas de los Bukis aquí en la radio que manda. 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
3: La canción para papá es gracias a Arturo Guerra y Jaime Andrade, los amigos de la libertad.

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2: De la tarde con 6 minutos, saluditos para Niña Cata, que ahí se estaba reportando a través del 23 10 45 12.
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2: Ay, ¿de quién?
3: No sé cuál sea el motivo.
2: Saluditos para Elisa, que me dice: apareció usted, y me pone ahí una carita como que, ay, usted,
3: ya no se me antoja.
2: Dice, se puso más grave de la garganta, quizás, me dice.
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2: Pues fíjese que sí, pedimos ahí varios días de reposo porque prácticamente quedé afónico prácticamente toda esa semana. Entonces he estado ahí en recuperación, cuidándome, tomándome test. Si bien no estoy al 100%, por así decirlo, pero ya soportamos, ya aguantamos, ya gritamos, ya sonamos como siempre.
3: Y es que
2: prácticamente
3: me antoja el abrazarte.
2: Pero aquí estamos, muchísimas gracias, Elisa, por siempre estar en sintonía de la radio que manda.
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2: Ah, gracias, Elisa.
3: Para que no te quiera.
2: Yo también los extrañé.

0: ahí por el sector de los contenedores. Así que mucha paciencia, precaución por si usted va por esos rumbos, si usted va a hacer alguna diligencia, tenga paciencia, porque el tráfico está complicado a esta hora de la tarde. Vamos a seguir pendientes de más información a ver si habilitan el paso en el transcurso de la tarde.
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0: Bueno, tenemos información de último minuto. El BMT informa que se han finalizado las labores de recuperación del camión accidentado por la zona de los contenedores, así que se ha habilitado el paso en ambos carriles nuevamente. Así que ya está la información ahorita, información totalmente en vivo y en directo que tenemos para usted que siempre anda en el tráfico haciendo sus diligencias. Así que ya lo sabe, el paso está habilitado nuevamente en ambos carriles. Así que todo tranquilo.
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0: ¿Qué me hiciste, ingrata?
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0: Ah, sí, ya me acordé.
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0: Saluditos para Isabel, que nos manda una nota de voz. Hola, buenas tardes, bienvenida. ¿Qué canción le ponemos?
1: Hola, hola, buenas tardes. Linda música, viera cómo me abundaba hacer el oficio ahora.
0: Eso.
1: No, hombre, el musicón ha estado bueno. Habla Isabel de aquí de Galvaniza.
0: Ese bello, me alegro mucho de que le haya abundado el oficio con la programación de la radio que manda. Ahorita estamos relajados, pero ya a las 3 de la tarde se vienen las tardes sabrosonas. Ahí le vamos a subir un poco a la intensidad. Así que nos vamos con más música. Sé que usted quiere disfrutar, gozar a esta hora de la tarde, pero vámonos con esta canción a cargo de El Divo de Juárez, de allá donde es Carlita Juárez. Esto es Juan Gabriel y su canción. ¿Por qué me haces chillar, hombre? Puchica, qué bien ingrata esta mujer. ¡Vámonos!
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0: 2:21, estamos en programación regular acá en la radio que manda Sabrosona 98.1 FM.
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1: Son las 2:25.
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3: Mamá siempre me decía que el ratón y el queso, marido y mujer son, ¿cómo es?
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3: Llegamos a las 2:28. Estamos en programación regular. Recuerde que a eso de las 3 de la tarde arrancamos las tardes sabrosonas y tengo información para usted que siempre está en sintonía de la radio que manda. Amor. Ahorita se las vamos a compartir.

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Y para todos los amigos y amigas que quieran anotar a su papito para participar en la rifa, queremos comentarle cómo está la dinámica. Primeramente, tiene que seguir la página de Facebook de la radio que manda, seguir la cuenta de Jaime Andrade, seguir la cuenta de Juan Francisco Lucero y seguir la cuenta de Arturo Guerra y compartirnos una captura de pantalla de todas y cada una de estas cuentas que usted ya está siguiendo junto a la información de su papá para poderlo anotar. ¿Qué información necesitamos de su papi? Pues el nombre completo, número de teléfono y nombre del lugar desde donde nos escucha. Mientras que... Así que ahí está la información para usted que quiera anotar a su papá para que participe en la rifa. Y nosotros seguimos con más música. Me voy con esta canción que me estaban solicitando, Ratón y Queso, del Cartel y los Sapos, dicen por ahí. Así que vámonos con esto, que dice así.

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2: A tener cuidado con el agüita de calzones. Llegamos a las 3:10. 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
3: A todos mis amigos yo les quiero aconsejar de que por una mujer no se deje.
2: Tenga cuidado, caballero.
3: Si te invitan a su casa, tenga mucha desconfianza, porque hay una bebida que no la deben probar.
2: Saluditos para Elena Sánchez.
3: Mujeres que nos quieren atrapar usan la ropa interior para darle un buen sabor.
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1: ¡Cuidado! ¡El agüita en calzones!
0: Nuevo, la es peligroso, dice. Yo he escuchado anécdotas de gente que dicen que han tomado de esa agüita y les pegan un buen amarre. Porque, bueno, para los que no saben, recuerden que dicen que esa es una forma de hacer amarre y dicen que es bien efectivo. Así que tengan cuidado ahí. No vaya a ser, va el diablo.

hablando a suerte. O como decía don Hermes, ¿cómo que decía? ¡El diablo es puerco! Tres de la tarde, 14 minutos. Seguimos con más música. Nos vamos por este lado con esta canción a cargo de La Tribu. Y esto se llama La Cumbia del Ay, ay, ay, ay, ay, ay. ¡Vámonos!

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0: 3 de la tarde, 24 minutos. 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
3: Baila esta cumbia.
0: 3:25, me voy a la pausa. Ya regresamos.
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4: Son las 3 y 27 minutos.
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6: Así es, y seguimos en las tardes sabrosonas. Saluditos para Jaime Reyes, que ahí está activo a través de la web. Ahí escuchándonos hasta San Francisco, California, siempre en sintonía de la radio que manda. Buenas tardes, bienvenido Jaime, me alegra mucho saber de usted y que siempre está en sintonía de la radio que manda. 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Así que ya sabe que estamos habilitados a través del 7068-2868. Estamos en las tardes sabrosonas. 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Vámonos con más música. Nos vamos con esta canción a cargo de José Lora. Y esto se llama El Ascensorista.
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2: Es un buen tipo, mi viejo.
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2: Para todos y todos, pues aquí estamos, hermanos, para que usted no los pueda hacer una consulta personalmente. Mucha gente que necesita una orientación, mucha gente que necesita alguna ayuda. Ayuda, hermano, con enfermedades extrañas. Hay personas que tienen una enfermedad rara, desconocida, extraña. Se la viene tratando usted de hace rato, si no se la puede combatir. Hermano, para Dios y los hermanos Alfonso y José no hay nada difícil. Ya, para Dios primero. Y de último nosotros, estimado hermano amigo, si usted persona que está enfermo, ya no hay a qué rumbo tomar. Usted pasa más enfermo que bueno, hermano. Usted está tomando tanto medicinas, medicamentos de una, por último que lo mismo está llegado a tomar de tantas cosas que está tomando, hermano. Lo mismo componente lleva la medicina que usted está consumiendo. Hermano, usted le ha hecho un daño. Hermano, usted le ha hecho una brujería y esa brujería usted la está llevando al fracaso, a la tumba. Mucha gente que hasta cuando ya están con la mitad del cuerpo comió la brujería, hasta entonces buscan la ayuda. Hermano, si usted siente que no es normal lo que tiene, porque la brujería no es normal, si la persona tiene que sentir cuando es una enfermedad de Dios y es una cosa postiza maligna. Cuando es una cosa postiza maligna, aquella persona pasa aburrida, deprimida. Cuando una persona, si usted cuando es una enfermedad de Dios, usted se toma un acetaminofén, se toma una Virogrip, se toma una Tylenol, se toma cualquier pastilla para aquella dolama del cuerpo. Aquella Tylenol que se toma, siente que el cuerpo le cambia. Pero Cuando hay brujería, puede tomar la medicina que sea y no le cala, hermano. Si usted es persona que está viendo de que no le cala la medicina que toma, está viendo que el azúcar no la baja, está viendo que la presión siempre es alterada, hermano, hágame una consulta. 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Hermano, pero usted no se ha dado cuenta que a usted le están haciendo daño, le están haciendo brujería para que pasen en ese conflicto, en esa guerra, en ese pleito frecuentemente. Entonces, ¿qué tiene que hacer usted? 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Porque hay mucha gente, hermanos, mucha, pero mucha gente que está decepcionada. Mucha gente que dice, yo no hay para dónde agarrar. 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Yo quisiera ir a otro lado. Hermano, hay gente que anda en un lugar y otro buscando ayuda. Pero no, hermano, usted tiene que tener confianza primeramente en Dios y donde ponga la dirección, Dios, a donde usted puede encontrar la solución. 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Tenemos gente que los busca desde San Miguel, de San Vicente, de Chalatenango, gente que está viniendo de lejos a conocernos porque quizás creen que somos los mismos o recomendados han venido, hermano, y les hemos ayudado, gracias a Dios, porque ese es nuestro propósito, hacer creer a aquel que ya no cree, aquel que ha sido víctima de mentira, que tal vez buscó ayuda para la enfermedad que tenía o para el problema de amor y no le ayudaron en nada. Entonces, nosotros venimos invitándolos a que puedan acercarse. 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A usted, señora, que ya no aguanta esa vida que tiene con su hijo, un hijo que solo borracho, malcriado, rebelde, llega a su casa ultrajándola, sacándola, que se vaya usted de la casa. Hermano, qué feo que su hijo la quiere sacar de la casa. 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

0: que le eche tres.
1: ¡Bomba, bomba! ¡Cuete, cuete!
2: ¡Cállate, gordo machete!
0: Buenas noches.
3: Noches, noches.

pescuezo. Me le quedo viendo y le digo, mire, ¿y por qué anda con el pescuezo tan tieso? Ay, ese hombre, fíjese que probé la Viagra, Alex. Ah, de veras. Pero la Viagra es para que se le estire por otro lado, le dije. Y me dice, no, hombre, lo que pasa es que me tomé la pastilla y me quedó trabada en el buche.

0: Año moco.
1: Uy. No, no, no.
2: La pipa.
1: Para que lo sepan, es el burro.
0: No, hombre. El alacrante, ¿sí?
1: El burro, hombre.
2: El señor dice que es la pipa, ¿va que sí? Sí, dice el señor. Vaya, ve.
1: No, es el burro.
0: ¿Por qué, vos?
1: Mira, te puede dar un puyón, un alacrán y no te pasa nada. Te da un puyón, un zancudo y no te pasa nada. Pero te da un puyón, un burro, papá.
0: Uy, ay, uy, uy. Mire, y si se casa un burro con una gallina, ¿qué sacamos?
1: No sé.
0: Sale. Mire, sale, podemos sacar un plumero bien largo, mira, está para limpiar el techo de arriba.
1: Un plumero con tamaño, garro.

0: suegra.
1: ¿Cómo no?
0: Está linda la suegra. Yo quiero mucho a mi suegra.
1: Ah, cómo no. Mira, hablando de suegra, Manuel. Este Manuel, yo me he fijado que no quiere a la suegra.
0: ¿Cómo no?

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0: 5 de la tarde con 16 minutitos. Tiembla todo. Hola, hola, muy buenas tardes.
1: Y lo que estoy pensando.
0: ¿Qué tal? ¿Cómo han estado en esa tardecita por acá? ¿Cómo la han pasado en esta tardecita? Nubladita, este día nubladito que hemos tenido. Ya nos encontramos por aquí, vamos hasta el cierre de esta programación. Así que bienvenidos a todos. Estamos en la hora del charro, Vicente Fernández, y eso es gracias al patrocinio de Cafetería Canela y Café. 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
1: Lástima que no te tenga, porque al mismo.
0: Así que nos vamos a ir con este bloquecito por acá. Y luego nos vamos a un pequeño corte comercial.

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2: Son las 5 y 24 minutos.
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8: Hola, hola, buenas tardes, por aquí en sintonía de la mera sabrosona. A ver si me complace por allí con la bota.
9: Buenas tardes, don Misael. Mire, con la bota ya no le puedo complacer.
10: Cuando
9: estamos en la hora del charro Vicente Fernández.
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9: Cualquier cancioncita que quiera de la hora del charro, yo con gusto le puedo complacer por acá.
10: Una copita.
9: Estamos en el segundo bloquecito de la hora del charro.
10: Pregunte.
9: Vicente Fernández. 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
10: 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Que yo soy.
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9: 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Así que nos vamos a ir quedando con ese bloquecito por acá, pero no olvide por nada del mundo participar en la gran rifa.
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9: de esos bonitos premios que nos traen nuestros amigos.
10: Ir por tu vida.
9: Arturo Guerra y Jaime Andrade. Tiene que seguir las cuentas.
10: Los que sufren.
9: De Jaime.
10: Por él.
9: También seguir las cuentas de Arturo Guerra.
10: Viviendo.
9: Seguir la página de Radio Sabrosona.
10: No sea así.
9: Y ya con esto ya está participando para la rifa.
10: Si es que.
9: De esos bonitos premios.
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9: En el marco de la celebración del Día del Padre. También seguir las cuentas de Francisco Lucero.
10: ¡Tu más fiel amigo!
9: Vámonos entonces con ese segundo set.
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9: Hola, buenas tardes. Dice, ¿qué tal? ¿Cómo estás?
10: Fuerte, no tiene amigo.
9: Muy bien, gracias a Dios.
10: Quien la
9: por aquí acompañándole siempre.
10: Quedas.
9: Vámonos pues con eso.

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2: Hermanitos, para todos y todo lo que escuchan este programa, para todo lo que están en esta sintonía, somos los hermanos Alfonso y José. Hay mucha gente, hermanitos, que ha venido a cada uno de nosotros buscando ayuda para tu problema, para su enfermedad. Mucha gente que está viniendo, hermanos, a quemar el último cartucho, como yo digo. Quémelo bien quemado, hermana. Hágame una consulta, no lo confunda con ningún charlatán. Si usted es persona que ha buscado ayuda en otros lugares sobre tu enfermedad que tenés, ese mareo que le entra a usted, de repente le cae un mareo, o de repente le cae un gran dolor de cabeza, o de repente le cae un gran dolor de rodillas, o de repente le duele hasta la mano, como que le cae como que clavo le meten en la mano, en los dedos de la mano, grandes piquetazos. Hermano, si usted es persona que escucha este programa y ha gastado dinerales en otro lugar, y no te han podido curar, yo te invito a que vengas. Te muestro la cara y te digo el nombre del ingrato o ingrata, quien te tiene perjudicado. Hermano, usted que es mujer o hombre que no puede defecar, está tapada de usted, hermana. Pero hermana, usted está tapada, o señores que me escuchan este programa, usted no puede hacer sus necesidades, hombre. Hermano, usted le han hecho un daño para verte en esa situación que no puedas defecar. Hermano, la brujería hoy está terrible. La brujería, la maldad. Hay pero mucha gente que está embrujada con enfermedades en el corazón, con enfermedades en el hígado, con enfermedades en los riñones, qué sé yo, hermano. Hay personas que no pueden comer los tres tiempos, porque si comen los tres tiempos, te queda para ahogar, te la harán llenura. Aquella gran soplazón, aquella úlcera gástrica. Hermano, si usted escucha este programa, sentí que algo te han hecho. Usted de repente le cayó una enfermedad, de repente le cayó una cosa, una angustia, una desesperación, con ganas de salir huyendo, que por rato usted ni a sus hijos quiere, hermana. Uy, hermano, ni a sus hijos quiere usted cuando le cae esa desesperación. Hermana, usted los días jueves y viernes le cae una desesperación, ganas de llorar, ganas de salir huyendo, y una enfermedad que a usted la vuelve pero como desesperada, como loca. 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Pero hermana, mire, usted no es monedita de oro para caerle bien a toda la gente. Hay gente que hipócritamente te habla, hay gente que te hace del diente al labio, Hermano, hay gente tan grosera, hasta su misma familia. Tenga cuidado, porque aquí cuando hemos mostrado la cara, ha salido hasta la cara de la familia. Hermano, hasta de compadres. Hermanito, cómo es la envidia, de va terrible. 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Usted si trabaja, pues es recibiendo paguito. Hermano, usted no puede tener dinero en el pantalón porque esté recibiendo un $5. Usted le dan ganas de tomar. Hermano, usted lo tiene comprobado. O señora, usted que la esposa, su esposo, es comenzando a trabajar, que agarra la cosa de chupar y chupar y tomar licor. Hermano, Y cuando uno está trabajando, no toma. Él trabajando, agarrando dinerito, trabajo, pum, agarra su vereta. Hermano, ¿pero por qué te pasa eso con tu pareja? Porque a ustedes, a tu pareja le han hecho un daño para ver en esa situación tomar y tomar. Hermano, su hijo que entrena tiene 18 años, 19 años, 20 años, anda perdido en la cantina con el montón de borrachos todo raspado. Tu hijo anda embabado, una mujer te le hizo brujería para que tu hijo ande en esos pisos de las cantinas. Hermano, te digo esto a través de la radio, porque hay mucha gente que está sufriendo, aconsejando al hijo, aconsejándolo. Hermano, pues una persona embrujada, ¿me entiende consejos? Una persona embrujada en un oído le rebota y él ya no le sale en el otro lado, solo le rebota. Antes le entraba por un oído y salía por el otro. Hoy ya no le entra a los oídos, hermano. ¿Cuántas madrecitas tiene sus hijos borrachos? ¿Cuántas madrecitas tiene su hijo en Estados Unidos embabado? Porque hay hombres que le gusta andar con una y otra mujer. Y hay mujeres que dicen, yo sé tal por cual, lo voy a ver destrozado, arruinado en las cantinas. Y lo logra, hermano. Lo logra el malo. Logra aquella mujer el objetivo. ¿Por qué? Dice, y ese tal por cual lo odio, porque se burló de mí. Ese tal por cual no me ayuda con la comida, con la leche de mi niño. Lo voy a ver botado en las cantinas de arrastrada. Hermano, y lo logra la gente mala. Por eso es de que yo invito a esas madrecitas o a esa mujer angustiada que tiene su marido borracho, que no puede tener dinero, que solo las cantinas se le vienen a la mente. 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
5: Es un buen tipo, mi viejo.
6: La canción para papá es gracias a Arturo Guerra y Jaime Andrade, los amigos de la libertad.

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1: Estamos ya en el último bloquecito.
0: ¿Qué?
1: De la hora del charro Vicente Fernández.
0: Digo,
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1: No olvide, a las 6 venimos con el zarpazo sabrosón. Así que nos vamos con esto último.